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2: Pues sí, cuando se levantaba la moral, se refiere. Bienvenidos a Funky Tracks Radio. Lo vamos a pasar bien, ¿verdad? No me hagáis cogeros por el cuello y repetir las cosas dos veces. Bueno, pues hemos empezado con buen pie, con Mr. Barry. Le continúa Mr. Billy. Los saludos de todo el equipo. Duke de Mileto, hoy sí. Jenny McDermott, Tony Modulation, segunda hora con Johnny Gramola. Empezamos. Ahora sí, venga.

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4: Bueno, pues ahí estuvo la intervención de Billy Ocean, Nights Feel Like Getting Down. La historia continúa aquí en Funky Tracks Radio. Nuestro propósito es acompañarte con buena música, ya lo sabes, como siempre. Bueno, pues vamos allá con otros protagonistas. A continuación, Black Nose, Last Night I DJ Saved My Life.

0: Pues sí, este bicharraco llenó las pistas de baile con este tema, Air to A. El bicharraco es C.G. Lewis.
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4: Pero este es nuestro trabajo. 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

Enseguida, volver a la memoria. Primeros compases de esta versión de Fox to Fox. Precious Little Diamond.

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recordando con esta versión llamada Monia. Ya lo diré yo. Se me ha ido de la cabeza ahora. Estamos haciendo el tiempo.

Pues sí, a Simple Red. A su tema original, Money's to Time to Mention, Money lo ha titulado Groove Motion, que son los protagonistas de esta versión. Groove Motion.

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2: Bueno, yo de quien me fío y me hace vibrar siempre es mi amigo Rick Astley. Unos minutos con él, ¿qué tal? Aquí en Funky Trash Radio.

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Bienvenidos a los que se reincorporen a esta sintonía. Esto es Funky Trash Radio. Hoy todo el equipo al completo. Jenny McDermott, Duke de Meleto, Tony Mogulation, quien te habla. También en esta segunda hora y última, Mr. Johnny Gramola. Inaugurando la primera hora, Sister Sledge, All American Girls.

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0: Pues no, no nos habíamos olvidado de él, de Steve Harrington, Dancing in the Key of Life, aquí en Funky Tracks Radio.
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0: Bueno, vamos con el amigo Stevie.

El tema se llama I Don't Love You Anymore, versión John Morales y Teddy Pendergrass. Brutal.

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2: Bueno, vibramos con los Jackson, Shake Your Booty Down to the Ground en directo. Y ahora también estamos en directo. Recta final de Funky Tracks con Souls Band. Take your time, do it right.

Bueno, pues te recordamos dónde estamos y conectamos ya a palo seco con Johnny Gramola. Lo vamos a llamar directamente y le esperemos que no coja teléfono, porque nos da el día, de verdad. Enseguida lo llamamos, a ver qué pasa.

0: conexión con Johnny Gramola, al que le damos la bienvenida. Señor Johnny Gramola.
1: ¿Qué tal, eh?
0: ¿Alguna cosita, alguna novedad? Infórmeme.
1: Sí, tengo un par de temas, si quiere le explico. Le hablo de la de una nueva operación que estoy, como usted sabría, soy investigador y periodista investigador. Las caras de Belmez.
0: Sí, me suena, ¿se acuerda? Sí, fueron en su día famosas.
1: Sí, eso es una casa que salieron unas caras dibujadas muy extrañas. ¿Se acuerda, verdad?
0: Me acuerdo. Causaron su polémica.
1: Sí. Pues me ha llamado la familia porque necesita mis servicios, ¿no? Como usted ya sabe que yo todos estos temas le gustan mucho. Y parece ser que, ha aparecido una macabra imagen en esta casa, ¿sabe? Entonces he estado, investigando un poquito con tecnología de última generación. Usted sabe que yo tengo los aparatos más avanzados, ¿no?, para la investigación de estos temas.
0: Sí, sí.
1: Y, lo que he visto allí realmente me ha hecho mucha caquita, ¿eh?
0: Bueno, me está
1: es decir, es lo más feo que he visto en mi vida, ¿eh?
0: Me está entrando una intriga y un yuyu, ¿eh?
1: Esto es completamente horrible, esto da escalofríos, ¿eh? Es realmente como un chino cagando de feo. Es decir, es como una mierda de perro seca con moscas incorporadas.
0: Vaya.
1: Es muy feo, Tony, lo que he visto, muy feo, es como insultar a un padre, ¿eh? Y, en fin, realmente ha sido asqueroso. No he comido en 3 días. Me ha hecho daño todo el cuerpo solo de verlo, ¿eh? Solo de verlo, ¿no? Ni siquiera de tocarlo, ¿eh? La imagen.
0: ¿Ha llamado a Iker?
1: He llamado a Iker, he llamado a mis psicólogos, he llamado al médico, he llamado a todo el mundo porque no había manera de resucitarme de la impresión que tuve. Y finalmente, con la alta tecnología de Google. Usted conoce Google, ¿verdad?
0: Sí, claro.
1: Pues lo que he hecho ha sido poner la foto en Google, en Google Imágenes.
0: O sea, la cara.
1: ¿Sabe que usted le hace una foto, no?
0: La cara que
1: dice un poquito de dónde viene la foto.
0: Sí, la cara que aparecía, digamos, en el rostro de la pared.
1: Exactamente, la cara nueva sí, de Belmez. Esta cara asquerosa, horrorosa, es como una mierda pincha en un palo. Lamentable, asqueroso, es como si te metieran 20 goles en un minuto. Asqueroso totalmente. Lamentable.
0: ¿Tiene algún resultado? Se lo tengo de preguntar.
1: Sí, me ha arrojado un resultado y tengo que decirle, Tony, que aparece su nombre, el suyo, Tony. Usted es la última imagen de Belmez. Su cara.
0: Le digo una cosa, el Google también se equivoca, ¿eh?
1: No, pero lo he confirmado con el chat GPT y sí, es usted, ¿eh? Es usted, ¿eh? Y riendo, ¿eh? Sale la cara riendo, ¿eh? Encima. En fin, que esta es la información que quería traerle y ahora me voy ahora en unos minutos a la iglesia porque tengo que ir a bautizar a mi cuervo. Usted sabe que me compré un cuervo. Estará por aquí. ¿Dónde estás? Estará por aquí el cuervo. Pues sí, ven, ponte aquí en el hombro. Vamos a ir a la iglesia. Le he comprado ya el vestidito de marinero, ¿sabe?
0: ¿Al cuervo?
1: Como cuando se hace la comunión, pero en bautizo. Claro, es la, en mi país se hace así. Se le pone un libro debajo del brazo, unos zapatitos de charol, y en este caso le he comprado también mucho preservativo porque parece ser que está muy, muy necesitado. Está como muy... Se tira encima.
0: Va caliente. ¿Sabe?
1: Se tira encima. Sí.
0: Va caliente.
1: Está necesitado de cuerva, ¿no? Está necesitado de cuerva y entonces voy a ver si lo bautizo. Y nada, pues le explicaré qué tal. ¿Quiere que le diga cómo se llama el cuervo?
0: Pues sí, se lo iba a preguntar ahora.
1: Pues le voy a poner Jonathan. Jonathan.
0: ¿No había un
1: Me
0: nombre
1: gusta
0: más,
1: porque...
0: más,
1: Sí.
0: más hortera, más kinky? ¿No había más?
1: No, porque yo soy Johnny y él será Jonah. Entonces, como nos llevamos muy bien, no es como mi mono, Nabo, que todavía no ha vuelto, no sé dónde está, pero yo con el cuervo me llevo bien, ¿sabe? Entonces, pues Jonah está bien, ¿no? Pienso
0: Bueno.
1: que está correcto. Jonah, ven, ven, ven, guapo, guapo, ven. Súbete aquí, por favor.
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Algunes bandes suenan a su tiempo. Otras trascienden su época. Y unas pocas, muy pocas, se convierten en el sonido mismo de la raíz, de la esencia más pura del rock. Creedence Clearwater Revival fue eso. No necesitaban excesos, no necesitaban adornos. Tenían algo mucho más poderoso, autenticidad. Sus canciones no parecían fabricadas, parecían vividas, como si cada acorde viniera de la tierra, del río, de la carretera interminable bajo el sol. La voz rasposa, directa, no buscaba perfección, buscaba verdad, y la encontraba en cada palabra. Guitarras claras, ritmos firmes, historias simples pero eternas. Eso era su magia, hacer que lo sencillo sonara inmenso. En una época de experimentación y psicodelia, ellos eligieron otro camino. Volver a la raíz. Y en ese regreso, crearon algo inolvidable. No es exageración decirlo. Creedence Clearwater Revival definió una forma honesta de hacer rock. Sin máscaras, sin pretensión. Solo música que conecta desde el primer segundo. Y cada vez que suena una de sus canciones, algo dentro de nosotros se siente libre. Como si estuviéramos manejando sin rumbo, con el viento en la cara y el mundo abierto frente a nosotros. Gracias, Andrés Vegas, que acaba el seu escrit dient: porque hay bandas que entretienen y hay bandas que se vuelven parte del camino. Creedence es camino eterno.

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